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Quiero aprovechar este momento para saludar a todos mis amigos que están por ahí, mi familia, mis padres, a mi novia que está ahí. 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

iba a poder cantarlo, porque esa canción, recuerdo como hoy suazo, que estaban celebrando aniversario de boda, mi papá y mi mamá. Y Peña Suazo llamó a papi y le dijo: Johnny, ponme en altavoz al lado de FIFA. Y comenzó a cantarle la canción. No nos dio el tiempo de hacer tantas cosas que queríamos con él, pero Dios sabe lo que hace. Dios sabe lo que le tiene a cada quien. Lo voy a leer porque sé que no voy a poder cantarlo de memoria.

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Saludos y muy pero que muy buenos días Tenerife, muy buenos días Canarias, 8 de la mañana y 2 minutos, hora oficial en todo el archipiélago. Soy Carlos Sánchez y aquí estoy contigo como cada mañana en la emisora Feliz, en Puro Sabor FM, para compartir contigo la mejor música latina del mundo. Hoy miércoles además tenemos el tren de la nostalgia, hoy el mejor pop, el mejor rock, las mejores baladas, pero sobre todo de los años 80. Así que prepárate para que juntos compartamos la banda sonora de nuestras vidas. 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Así que vamos a comenzar ya de inmediato mientras yo organizo el chiringuito y le damos la bienvenida también así al mes de julio. 1 de julio, primeros 6 meses del año ya se han ido.

Sí, señor, con Miguel Matios de Argentina. Así comenzamos con este temazo que se llama Obsesión. Hoy así arrancamos el tren de la nostalgia, 8 y 6 minutos de la mañana. Y así vamos a continuar con una canción que te suena muchísimo porque unas niñas guapísimas de aquí la han vuelto viral. Pero siempre te lo he dicho, la original es de mi querida María Conchita Alonso. Y se la escribió Juan Carlos Calderón. No te pido.

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me apetecía escuchar este super clásico de Ricardo Cocciante. En español, el super éxito Bella sin alma. Mi querido Toba, desde el Mercado de la Laguna, un abrazo. Allá busco la canción que me estás pidiendo, amigo mío. Dale un abrazo a Mari, otro a Miguel, uno también para Daniel y para toda esa gente maravillosa que siempre nos escucha allí en el Mercado de la Laguna a todo volumen. A esta hora suena Puro Sabor FM. A esta hora solo se oye el Tren del Sur con Carlos Sánchez en el Mercado de la Laguna. Mi querida Fisquito, muy buenos días. Un besito para ti allí en Vecindario Corazón. Y también mi querida Demoris, que ya la tengo por aquí. Saludos. Mire, pues nos pusimos románticos. Llega Sergio Dalma ahora, ¿eh? Mientras busco una de Juan Gabriel que me pidió mi amigo Tobo. Vamos a ver si la tengo por aquí.

Sí, señor, los panitas de caramelos de cianuro con Verónica de Venezuela para el mundo. Saludos para mi pana Robert, ponme la bombita. Me dice, buenos días, Carlos, felicitaciones por la intervención de ayer con Gonzalo Castañeda. Se tenía que decir y se dijo, bueno, sí, estoy colaborando con Gonzalo Castañeda, me está llamando cada cierto tiempo para ponernos al día de la situación de Venezuela. Es radio Canal 4 Televisión. Mi gran amigo, hermano y excelente periodista Gonzalo Castañeda, y ayer precisamente hablábamos de la situación actual y yo denunciaba lo que les voy a comentar hoy, o sea, el colmo de la desgracia, o sea, ya encima con la que nos ha caído encima, con lo que está la gente sufriendo, ver a los malnacidos disfrazados de militares sin bolas, a los malnacidos policías disfrazados de policía, porque eso no son policías, ni son nada, ni son militares, ni son fuerzas de seguridad, jodiendo a la gente, ¿eh? PTJ, militares, policía bolivariana, metiéndose a los pisos derrumbados a robar las pocas cosas que quedan, ¿eh? Metiéndole la mano en los bolsillos a los muertos para robarles el dinero que tengan encima o lo que sea. O sea, es increíble, tío, es increíble, increíble. Aparte, por supuesto, de que están matraqueando para dejar pasar ayuda, la poca que dejan pasar. Están matraqueando encima para entregar los cadáveres a las familias. Les piden miles de dólares para entregarles a los cadáveres. ¿Eh? Y el desastre que hay, o sea, es sencillamente absurdo total. Absurdo total. Increíble, me indigno con todo esto. Estoy intentando revisar la información para ponerme al día, a ver si les puedo dar algún dato nuevo de la desgracia que seguimos viviendo y que seguiremos viviendo las próximas semanas y los próximos meses. Lo vuelvo a decir, lo que he dicho desde el principio, no tenemos ni idea, ni puta idea de la gravísima y del tamaño de la magnitud de esta tragedia. Mi querido Antonio Padilla, un abrazo para ti, amigo. Espero que estés bien también.

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homenaje que en su momento Marc Anthony hizo a todos sus ídolos, entre ellos a Juan Gabriel, haciendo esta versión espectacular de la Abrázame muy fuerte que me pidió el amigo Toba desde el Mercado de la Laguna. Continuamos en nuestro tren de la nostalgia, 8:37 de la mañana. Esta es la versión crudita, la original, la de 1982, de Jordano para Perla Negra.

0: Sí, señor, Maldito Duende, una de las mejores canciones de pop rock de la historia, del rock hispanoamericano, de España y de toda Latinoamérica. Mi querido Bumburi, mis queridos héroes del silencio, me voy a publicidad. Saludos a mi amigo Ramón de Palé Peñas. Luego de Publi le voy a poner algo que le va a gustar muchísimo, muchísimo. Y a mi amigo Toba también le va a encantar porque sé que admira este tipo de música, ¿eh? Así que no se vayan y suban el volumen. Ya yo vuelvo. Ya el japonés me quería callar, que ya yo vuelvo en un par de minutos, quizás menos.
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0: De Panamá para el mundo, uno de los mejores compositores latinos de los últimos tiempos.
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0: El gran Omar Alfano con este medley de boleros. Las canciones le suenan porque se las ha compuesto él en salsa. Lo ha dicho para Gilberto, para Luis Enrique, para Tony Vega y para tantos y tantos. Genial, este medley espectacular. Seguimos 8 y 56 minutos de la mañana. Todos tenemos un amor, ¿no? Porque vivimos enamorados. O por lo menos de la vida. La Mosca.

0: Sí, señor, todos tenemos un amor, la mosca. Por cierto, estoy hablando con mi amigo Leo Rodríguez, presidente de la Unión Canario Venezolana, ¿vale? Este fin de semana se van a producir dos grandes conciertos, uno en Tenerife y uno en Gran Canaria, de la Reina del Flow, ¿vale? La Reina del Flow celebrará en Tenerife y Gran Canaria conciertos solidarios para ayudar a Venezuela. ¿En qué consiste esta ayuda? Que va a haber una entrada única que va a manejar la Unión Canario Venezolana, que tiene un costo único de 20 euros, ¿vale? 20 euros la entrada para el concierto. Hay entradas más caras de 40, 50 y 60 euros. Pero hay una entrada única de 20 euros que va a vender la Unión Canaria Venezolana, y todos esos 20 euros va a ser precisamente para recoger esos fondos para mandar toda la ayuda que se está recogiendo. De momento, esas entradas están a la venta físicamente. 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Quizás estudiabas, quizás buscabas trabajo, quizás ni siquiera tenías coche. 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

Me encanta esta mujer, me fascina Cani García y me gusta también su agüita de coco. Aquí estoy de vuelta contigo, 9 y 6 minutos de la mañana. 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

de mis favoritas de siempre, de Pedro Castillo, de Aditus. Qué canción tan dura y tan magistralmente interpretada, ¿eh? Perdiendo altura.

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señor, de México para el mundo, el gran Albert Hammond. Por cierto, México derrotó 2-0 a Ecuador y se meten los manitos en la siguiente fase, en cuartos de final. Muy contento por los panas mexicanos. Le France ha hecho lo propio, por supuesto, y mi quiniela sigue arriba. Sigo primerito con 198 puntazos. Emiro Delgado, mi panita, esto es Pentágono.

Saben ustedes de sobra que esta canción me pone a volar, me encanta, me llega al alma, me toca el corazón. Es una obra de arte, sin duda alguna, la que nos regalan los celtas cortos con esto que se llama La senda del tiempo, 9:28 de la mañana.

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Sí, señor, irreverentes como siempre. Espectaculares como siempre, los Café Tacuba de México, ingrata. Y ahora, algo que me parte también el corazón y que me encanta de Cristina Aguilera.

0: primer gran éxito mundial de Luis Fonsi. Con ese lo conocimos aquí en España. Recuerdo la primera vez en el estadio La Manzanilla, tuve la oportunidad de presentarlo y además de compartir con él empezando su carrera. Imagíname sin ti, un primer gran éxito que le acompañó además, no sé si te acuerdas, un vídeo espectacular grabado en Canaima, en las bellezas naturales de Canaima, en Venezuela.
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Es la casa de Caramelos de Cianuro, una de los últimos grandes éxitos de esta super banda venezolana que me encanta. Además, amigo personal también de ellos, sobre todo de Asier, su líder vocal y a quien fue durante muchísimos años su gran manager, Libero Lacio, el manager brutalmente secuestrado y asesinado. No sé si ustedes recuerdan ese caso. Pues nada, estamos llegando al final de nuestro programa por el día de hoy. Ya está por aquí Julián Arteaga, quien va a estar vacilando contigo a partir de las 10 de la mañana. Yo me voy, pero te juro que mañana volveré con un tren cargado de mucha salsa, de mucha cabilla y de mucho sabor. 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Pórtense bien, si se van a portar mal me pasan el dato, y tengan todos un feliz atravesado. Me voy con una de las cartas más famosas de la historia de la música y que fue escrita un 20 de abril del año 90. Celtas.

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Muy buenos días, buenos días, buenos días, buenos días. Feliz día Canarias, feliz día Tenerife. 10:08 de la mañana. Hoy es miércoles primero de julio, sí señor. Miércoles primero de julio, comienza el mes de julio y estamos seguros que va a ser un mes lleno de buenas noticias y de cosas buenas y de cosas positivas. Hoy es miércoles, hoy tenemos los 10 minutos con Dios aquí a través de Puro Sabor FM. Y así mismo comenzamos con la bendición de Dios para todos y cada uno de ustedes. Que Dios nos bendiga y que Dios bendiga a toda la gente que todavía está allá atravesando por esa situación en Venezuela. En toda Venezuela, fue más fuerte en La Guaira, pero en Caracas también hay, en Charallá, en toda esa zona. Que Dios los acompañe, que Dios los bendiga y por supuesto a través de todos nuestros diales en el sur, 100.5 y 93.0. En Candelaria, Guimar, Arafo y Arica a través de la 90.8, Santa Cruz, 102.6 y 90.2, La Laguna, 97.9 y en el norte, 91.9. Para el mundo entero que nos escuchan, la www.purosaborfm.es, nuestra aplicación en Play Store, nuestro link para iPhone, para que te comuniques conmigo a través del 615-21-13-23. Ahí lo tienen, 615-21-13-23. Vamos a quitarle el timbrecito

Ok. 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Y por supuesto, mi gente bella del Taller París. Taller París, ahí en la calle México número 5, donde mi amiga Roymar, te mando un beso, Roymar, dice: buenos días, mi corazón, espero que estén bien, saludos, muchos besos para ti y para mi amiga María del Taller París. Así que María, te mandan besos comenzando el programa de una vez para que se me animen. Así que un beso para ella y un beso para mi amiga Roymar. Bueno, señores, vamos a comenzar a colocar música. Ya lo saben que hoy tenemos los 10 minutos con Dios. 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Así que un abrazo bien grandote. 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Bueno, señores, 10 y 11 minutos de la mañana, comenzamos con buena música. Comenzamos a pasar una mañana musical relajante y, por supuesto, preparado. No se vaya nadie, corran la voz, díganselo a su amigo, a su vecino, a su compañero, que hoy tenemos los 10 minutos con Dios. Feliz día, Canarias. Feliz día, Tenerife. Y que Dios me los bendiga.

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Bueno, escuchamos a Don Omar y Danza Kuduro cuando son las 10:36 de la mañana. Continuamos aquí a través de Puro Sabor FM. Bueno, viendo y no uno no puede dejar de tocar el tema. No puedo hacerme omiso a eso. Viendo las publicaciones en Instagram, y de verdad que es como lo que va a pasar aquí un rato, que viene el Pastor Negrín con los 10 minutos con Dios. No hay otra manera, no hay otra forma, no hay otra situación, sino que aferrarnos a que Dios ayude a toda esa gente, que Dios nos ayude allá a toda mi familia a salir adelante materialmente y psicológicamente también, después de todo lo que han vivido. Ayer sobre las 2 de la tarde, por ahí, estaba hablando con mi prima, logramos comunicarnos, y bueno, tembló en el momento que estábamos hablando. Y me tuvo que dejar de escribir por eso. Así que son momentos de que están en ascuas, en la calle, durmiendo desde el día 24, no se atreven a entrar a la casa por el temor de que vuelva a pasar algo y sea peor de lo que ya es. Quiero saludar a mi pana Aníbal. Buenos días, Aníbal. ¿Cómo estás, hermanito? Allá en el bar restaurante Ni Más Ni Menos, en Los Alicios, en Santa María del Mar. Un abrazo grandote para mi pana Aníbal, el mamá. Si usted quiere enviar su comentario, con mucho cariño y con mucho respeto, se lo vamos a leer aquí a través de Puro Sabor FM. Y esperando que todo no se va a solucionar tan rápido. Eso son una catástrofe demasiado grande. Pero que la gente que está viva y la gente que necesita esa ayuda empiece a recibirla y que de verdad se le aliviane un poco el dolor y el pesar que se está viviendo en este momento allá en Venezuela. Ahora, 10:39, ya lo saben que a partir de aproximadamente de las 11 de la mañana tendremos los 10 minutos con Dios, así que preparados todos, porque necesitamos todas esas bendiciones, necesitamos todos esos WhatsApp, necesitamos todos esos comentarios de corazón y de fe dirigidos al pueblo venezolano en el día de hoy en los 10 minutos con Dios. Ya regresamos.

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Bueno, estamos aquí 11 y un minuto de la mañana. Ya está en los estudios de Puro Sabor FM, como siempre puntual, con su cafecito por delante y con esa sonrisa y esa alegría y ese positivismo que irradia mi pastor Negrín cada vez que llega aquí, aunque anda con un faro malo. ¿Oíste? Carga un faro que no está. Es nomás que no le toca pasar la ITV, pastor, en estos días, porque con ese faro así usted no pasa la ITV. Pero en el nombre del Señor se va a recuperar pronto de su ojo, mi pastor, que le tiene un ojito aporreado. Señor, escuchamos uno de esos temas bonitos que Dios nos manda para colocar en este espacio que va a comenzar en 5 minutos, los 10 minutos con Dios. Así que hoy yo creo que es un programa especial. De hecho, el miércoles pasado el pastor se fue y esa misma tarde, noche, aquí fue el terremoto. Que fue, los dos terremotos fueron el miércoles pasado. Hoy hace ocho días ya de esos terremotos. O sea que va a ser el primer miércoles de los 10 minutos con Dios, después de la tragedia que ha ocurrido en Venezuela. Así que yo espero que lleguen bastantes WhatsApp apoyando a lo que tenemos que apoyar, a esa fe y esas bendiciones que lleguen a montones, así como tiene que llegar medicamento, así como tiene que llegar comida, así como tienen que llegar esos insumos que hacen falta, también tienen que llegar millones de bendiciones a Venezuela, porque eso es lo que principalmente nos va a ayudar, ¿ok? Así que escuchamos a Dani Berríos, el tema se llama Dios cuida de mí. Y ya regresamos a través de Puro Sabor FM y directamente entramos con los 10 minutos con Dios.

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1: Una vez más, muy buenos días a toda la radio audiencia que está en este momento conectado con Puro Sabor FM, con estos 10 minutos con Dios. Primeramente, agradecido a Dios por este tiempo, pero como todos saben, aún con un dolor en nuestro corazón, un luto en nuestro interior, pero intentando de también fortalecer a aquellos que han pasado por situaciones más difíciles que cada uno de nosotros, o más fuerte. Y por eso hoy estamos aquí, una vez más, para sostener, para levantar a aquellos que en este momento no pueden ellos mismos, aquellos que, porque no solamente hay rescatistas de cuerpo, sino también hay rescatistas de alma. Hay personas que también hoy están en medio de situaciones difíciles, en medio de escombros, en medio de un deseo de suicidio, en medio de droga, en medio de situaciones difíciles, y hoy queremos también estar aquí y sosteniendo también a aquellos que han perdido sus familiares en Venezuela, aquellos que han visto esta tragedia tal vez de lejos, aquellos que han visto la tragedia de cerca también. Y hoy queremos darle un cordial saludo y en verdad nuestra consolación para cada uno de este pueblo. Nosotros como venezolanos, en verdad que seguimos en luto desde ese día que comenzó. Es difícil a veces estar bien. Desde ese día que comenzó estamos todos adolorido, cada venezolano que se ve, creo que la mayoría es a llorar. Cuando nos hablan y nos tocan de Venezuela, nos a llorar. Ahorita un hermano está en el sur de Tenerife, y nuestro hermano Edgar y nuestra hermana Yasmín, su esposa, y están en un acto, amén, que nuestro hermano Edgar hoy se está graduando. Dios te bendiga, hermano Edgar, está hoy en graduación. Ahorita puede estar conectado, hermano. Sí, y qué impactante que nuestra hermana Yasmín iba caminando y vio a una canaria con un arpa cantando el alma llanera. Y dice que bueno, qué impresionante, porque eso le traspasó el alma, el corazón. Y a quién no, ¿verdad? Cada canción que uno escucha ahorita en este momento de Venezuela, Dios mío. Y bueno, menos mal que tengo los lentes oscuros hoy, porque verdad que es difícil a veces hablar, ¿no? Cuando uno está pasando por un dolor tan fuerte como pasó nuestra nación Venezuela. Pero lo más hermoso que veo también, porque en medio de este movimiento de tierra tan fuerte, veo cuántos países que tal vez en algún momento eran como países enemigos, como países que no se la llevaban bien con Venezuela, por X o por Y, para no meternos en otras cosas, pero vemos que ellos mismos se desbocaron a servir, a amar, a ayudar, a intentar dar sus vidas, como esas personas que dicen, no me importa dar mi vida por esas personas que están ahí, vengo a darme por ellos, no me importa, me despido de mi familia, me despido de mis seres queridos por intentar de ir a ayudar, ¿no? Y hoy es un tiempo de ver esos hombres con una fe impresionante de sacar a personas de ese escombro, sacar a personas vivas, ayudarle, sacar realmente a personas que ni familia de ellos son, pero están ahí entregados, ¿no? Y solamente el amor de Dios puede ser que coloque un corazón de esa manera. Y verdad que este es un tiempo de Venezuela, necesita mucho más de Dios, donde nosotros como venezolanos necesitamos recapacitar, Señor, un stock ahí, Señor, ¿qué está pasando, Señor? Queremos realmente una Venezuela distinta, pero ¿qué pasa con nuestros corazones? ¿Qué pasa con nuestras vidas? ¿Qué pasa con todo esto que está aconteciendo? Un fenómeno de naturaleza, sí, está bien, ¿sabes? Pero ¿qué otra cosa puede ser, verdad, Señor, que está aconteciendo hoy? Que Venezuela ahorita también hay ríos crecidos, hay tormenta. Señor, y nosotros solamente no le decimos a Dios por qué, Señor. Señor, sino para qué. ¿Qué puede ganar esto? Y vemos cómo Dios está ganando un pueblo de Venezuela, colocando un corazón más sensible, no solamente como pueblo, sino también con otros pueblos también, corazones sensibles. Hay algo que aconteció cuando empieza el Señor a hablar en la Biblia y dice que creó Dios los cielos y la tierra, pero después dice que la tierra estaba desordenada y vacía, pero el Espíritu de Dios se movía sobre la faz de las aguas. Vemos que aún en medio de este desorden que hay en Venezuela ahorita, este vacío de dolor, este vacío y este desorden que hay, el Espíritu de Dios se está moviendo. Vemos tantos casos y tantas personas recurriendo a Dios pidiéndole a Dios, uniéndose unos con otros, que es lo que Dios quería, que es lo que Dios siempre ha anhelado, que como hermanos, amén, como nación, podamos estar unidos y también unidos a otras naciones, aunque no sea nuestra nación, ¿verdad? Donde nacimos. Y le damos gracias a Dios porque este tiempo está permitiendo corazones más sensibles. Porque cuando hay una desgracia como esta, ¿quién no tiene un corazón sensible? Un corazón para decirle, Dios, ayúdame, ayúdame a poder extender mi mano también, extender mi mano y ayudar a estas personas, a bendecir a estas personas que están hoy ahí sufriendo, almas que necesitan oración nuestra. Tu oración es importante, que tú ores por esas personas para que el Señor las consuele, para que Dios las restaure, para que Dios las bendiga. Aquellos que están heridos, que los doctores puedan darles sabiduría para llegar a un momento y saber cómo hacer las cosas. Para que estas personas que están en rescatista también Dios pueda darle la sabiduría necesaria. Amén. ¿Cómo poder seguir ayudando a estas personas que están todavía vivas y que también han podido ser, como que dice, rescatadas? Hoy también Dios viene con un rescate, y un rescate al corazón del hombre, un rescate al corazón, a decir, realmente necesitamos volvernos a Dios. Tal vez en otro tiempo, tal vez estamos entretenidos con muchas cosas nos entretienen, muchas cosas, y decimos, bueno, Dios mío, de tú después. Tú después, Señor, tú después, Dios, después te atiendo a ti. Tú comprendes, Dios, tú comprendes que estoy ocupado, pero cuando vemos que ahí pasa esto, un stock, tal vez muchas personas tenían, tal vez grandes construcciones, grandes edificaciones, tal vez centros comerciales, pero vemos que la vida es nada. En un momentito, en un instante, con un pequeño terremoto se pierde todas las cosas que tal vez muchas personas intentaron de confiar en lo material. Por eso es que no podemos confiar en lo material, sino en lo espiritual. Que Dios, verdad, pueda ganar nuestra vida. Que aún todo lo que estamos escuchando pueda realmente accionar su espíritu sensible a decirle, Dios mío, yo quiero volver mi corazón a ti. Yo no quiero continuar igual, yo no quiero continuar de cualquier manera. Yo quiero, verdad, Señor, por mí, por mi pueblo, por mi familia, pero tengo que empezar yo. Señor, ayúdame, si no empezó el otro que está al frente mío, yo quiero empezar. Si no está el otro que ha querido comenzar, yo quiero comenzar, Señor. Señor, yo quiero que tú cuentes conmigo. Yo quiero serte obediente, yo quiero ser tener un corazón para ti, un corazón para ayudar a otras personas. Vemos cómo personas hoy están desde un sándwich, tal vez, un pancito, comida para esas personas, y vemos cómo todo se han puesto en unión, pero que tuvo que permitir esto, tal vez en otra condición, no se hubiese unido uno con otro, pero tenemos que esperar una desgracia para yo decirle, Julián, como amigo, te amo, dame mi mano, estás conmigo, estoy contigo. Tengo que esperar una desgracia, una situación difícil, porque si no, no me acerco a Dios, ni me acerco también a mi hermano, a mi amigo. Muchas familias que tal vez estaban hoy con discordia, muchas personas que tal vez no se pidieron perdón a su mamá, tal vez se fue molesto, insultó a la mamá, le faltó el respeto. ¿Cuántos hijos le faltan el respeto a la mamá diario? Que da dolor verlo al papá irse y en un ratito escuchar una noticia que su papá murió en esa tragedia, o su mamá, o su esposa, su esposo, su hijo, su amigo, ¿sabes? Amigos, personas que han sido amigas y por cualquier cosita se molestan con ellos, se molesta a no quererle hablar, a no querer saber más nada de esas personas. Y Dios mío, Señor, tienes que, cuando una tragedia de esta etapa, tapulta, porque realmente un amigo, un familiar querido, es lo que uno sabe cómo duele el corazón. Así también hoy también necesitamos volver nuestro corazón a Dios y a cualquier persona que tengamos cualquier problema. Perdonar, Dios mío, yo quiero perdonar a mi hermano, yo quiero perdonar a mi familiar, quiero perdonar a mi amigo. Señor, y si él no da ese paso, yo también quiero dar ese paso. Yo quiero tener un corazón sensible hoy, Señor, a todo esto. Por eso es que dice que la tierra se movió, ¿verdad? Y cuando la tierra se mueve, se caen muchas cosas. Hoy también el Señor necesita mover, pero esto, el corazón, porque el corazón también es hecho del polvo de la tierra. Nuestro corazón hoy tiene que ser removido. El temblor también tiene que ver en nuestro corazón. El terremoto tiene que ver en nuestro corazón para quitarnos muchas cosas que hemos construido nosotros, para que Dios pues empiece a edificar algo nuevo. El Señor dijo que te iba a dar un corazón nuevo. y un espíritu nuevo. Dice, pondré corazón nuevo, quitaré el corazón de piedra. Señor, quita el corazón de piedra. Yo quiero ser el primero. Que diga, Señor, yo quiero, y no te estoy diciendo esto por decirlo. Yo quiero tener un corazón sensible. Yo no quiero seguir con un corazón de piedra. Pero dice algo bello, voy a darte un corazón nuevo. Y después dice también, voy a darte un espíritu nuevo. Voy a darte mi espíritu para que no sigamos confiando en otros espíritus y en otras cosas, sino en el espíritu del Dios vivo. Una nación que se conozca ahora, porque es una nación de Dios, una nación para Dios, una nación donde no solamente las personas quieran ir a Venezuela a ver su belleza física, sino también su belleza interior, su corazón. Un corazón donde cada turista que llegue, cada persona que pueda llegar extranjera, pueda decir, qué corazón más hermoso. Yo tenía problemas y llegué a Venezuela y mi corazón cambió. Mi corazón empezó a ver a Dios a través de los venezolanos, a través de aquí de los canarios. Yo le doy gracias a Dios por Canarias, por ese sentimiento tan bello. Se han puesto en comunicación muchas personas de aquí de gobierno conmigo. Me han estado llamando para saber qué está pasando, para saber cómo pueden ayudar. Y yo le doy gracias al Señor. Sea por política o sea por no política, no sé, solamente Dios juzga, pero han puesto su corazón también. Yo le doy gracias al Señor por España, por haber mandado ese avión allá también a rescatar, por Canarias, estar con su mano extendida también, las Islas Canarias ayudando a Venezuela. Y esto, verdad, es como decía hace un rato, esa nueva isla ahora, porque colocaron la otra isla, la hermosa, como isla también. Antes era la octava, la graciosa, perdón. Es verdad, gracias, Julián. Que Venezuela siempre ha sido la octava isla. Bueno, sea que sea la novena isla, sea la octava y la graciosa es la novena, pero ahora esa isla necesita de nosotros, esa Venezuela, de nuestro amor, de nuestra oración y de nuestro consuelo, de poder intentar de ayudar a esas personas con oración, y aún también si tiene para aportar, sea dinero, sea algo con un familiar que está pasando allá, o sea, aunque sea un paquetico de harina pan, Dios también le va a recompensar, que aunque la persona no le recompense, Dios le va a recompensar. Bien. Y orando también por aquellas personas que se quieran aprovechar en este tiempo, personas con un corazón malintencionado, que se quiera aprovechar, que realmente se le quite ese corazón tan perverso, tan maligno, que se quiera aprovechar del dolor de los demás, decirle ya está bueno, ya está bueno. Venezuela necesita un corazón nuevo, un espíritu nuevo dentro de ella. Que Dios bendiga a todo el pueblo de Venezuela y a cada pueblo que está en este momento colaborando con Venezuela, como España, como las Islas Canarias, como El Salvador, República Dominicana, y no sé, me pasa algún otro, México, perdónenme si algún otro se me pasa, pero sé que todas esas naciones se han ido solamente a Venezuela, a un lugar a ayudarle. Gracias, y que Dios me les continúe bendiciendo y Amén. Llenando los corazones de cada uno de los que están escuchando y de todas estas personas también.
2: Amén. Amén. Bueno, era imposible sí. No dedicar este espacio, estos 10 minutos con Dios a la situación de Venezuela. También hay gente de Qatar, Israel, Estados Unidos, ha hecho un gran trabajo a pesar de que el gobierno trató de impedir la entrada. Pero bueno, esas son cosas que tendrán que arreglar después con Dios, esas cuentas, ¿oíste? Totalmente. Esas cuenticas con Dios. Gracias, hermano, por esas palabras tan bonitas. Ya esto es dedicado porque es lo que está ahorita en el tapete, es la situación de Venezuela. Y en la medida que lo que dice el pastor, que la gente se vuelque a Dios, que la gente, y fueron las palabras que me salieron en ese video, porque quería colaborar de alguna manera, porque hay muchos que están haciendo y lo han denunciado. Si tú llevas una bolsa con algo porque tú eres público, ¿por qué tienes que hacerlo público? ¿Qué ganas? ¿Quieres ganar más seguidores? ¡Ay, qué bueno es! Mira, no, el que quiere donar, dona de corazón, y lo lleva y se queda callado, y no hace nada, y ni dice nada. ¿Me entiendes? Entonces hay gente que está utilizando esto también para hacer ese marketing, para decir, mira, aquí estoy yo ayudando. Hazlo calladito, ¿vale? Hazlo calladito, no hace falta que hagas un escándalo.
1: Así es.
2: Ah, seas bruja. No hace falta que hagas un escándalo, de verdad. Y entonces este espacio, yo sabía que venía para esto, y aquí están todos estos WhatsApp que vamos a leer rápidamente. Espero que nadie se aburra, espero que de verdad estén tomando de corazón este mensaje tan bonito que está dejando aquí Dios para todos nosotros, en pro de la situación de nuestro país, Venezuela. Venezuela y Canarias somos los mismos. Hay muchos muertos y muchos damnificados canarios que están allá, familiares de canarios que están ahí, que están allá.
1: Sí, hermano. Que...
2: ¿Entiendes? Porque Venezuela y Canarias, y más La Guaira, sí. Que La Guaira es un sitio de muchos, muchos canarios en Venezuela, señores. Sí. Bendiciones al pastor Negrín de parte de Juan de Jesús. Le manda por aquí, nos mandan bendiciones. Nuestro amigo Moisés González, ese gran músico, ese gran artista canario, que ya forma parte de las filas de Manantial de Vida, sí. También dice, buenos días, hoy estamos por aquí, el enlace, bueno, ya acabo de ver el WhatsApp porque no lo quise abrir, y ya el enlace te lo paso para el próximo programa, Moisés, con mucho cariño, hermano querido. Yasmín dice, gracias, les doy a Dios por ser instrumento de consuelo, de esperanza y fortaleza para quienes atraviesan ese gran dolor. Son bienaventurados los que hacen posible los 10 minutos con Dios. Gracias, Yasmín. Un beso grande para ti. Por aquí nos dice, desde Alemania. Amén. Querido hermano, gracias. Julián, te saluda Heinderlein desde Alemania. Vi tu mensaje de ánimo para nuestra tierra, Venezuela, y te agradezco. Bueno, es lo que me salió en el momento. No es momento de hacer publicidad ni de, sí, como lo acabo de decir ahorita. Tienes mucha razón, es tiempo de ir a Dios.
1: Amén.
2: Me da paz saber que hombres como tú tienen un alcance a muchas personas y estén sintiendo el llamado y esta atención a la voz de Dios. Y estés atendiendo a la voz de Dios. Bendiciones para tu familia, para los oyentes de Tenerife y Venezuela. Un saludo en especial para Pastor Negrín. Un fuerte abrazo desde Alemania. Highlander nos saluda. Por aquí desde Orlando, Estados Unidos. Que Dios continúe usando este ministerio para llevar paz a los corazones, fortalecer la fe y recordar a muchas personas que nunca están solas. Muchas bendiciones. Amén. Para todo el equipo. Gracias, Isabel Cristina desde Orlando, Estados Unidos. Un saludo para Ninoska, también se nos reporta de Cocina. Ninoska también se nos reporta de Cocina Caribe. Un beso para ti, Ninoska, grandote. Me dice, te estamos oyendo. Bendiga, que ese mensaje llegue y que todas las personas que

0: alma descansa. Te mando todo mi cariño y un fuerte abrazo y bendiciones para nuestro amado pastor de parte de María Cristina.
1: Cristina, gracias.
0: Roymar me dice, hola, buenos días, Pastor Negrín. Ay, sepa usted. Dios nos bendiga a todos y sobre todo a nuestro país Venezuela.
1: Dios te bendiga, Roymar.
0: Es lo que dice el pastor, hay que tener gafas oscuras para hablar de estas cosas.
1: Qué bello.
0: ¿Ah?
1: Sí, hermano.
0: Hay que ponerse gafas oscuras porque no es imposible. Sí, hola, Carlos
1: es
0: Sánchez.
1: Imposible, no.
0: Es imposible que no se te haga el guarapo, hermano, hablando de esta situación. Sí, nuestro compañero Carlos Sánchez acaba de llegar por allí.
1: Dios te bendiga,
0: otro Carlos guerrero también de la situación de Venezuela y apoyando. También un saludo a mi esposo Iván, que también lo está escuchando. Saludos para Iván. Iván, el esposo de Roymar. Está en sintonía de puro. Es que Roymar manda en todo, hasta en la radio. Ponga la radio y escucha al pastor. Y escuche los 10 minutos con Dios.
1: Gracias, hija.
0: Edgar no solamente nos está viendo, sino que nos está escuchando, sino que nos está viendo. Siempre manda su pantalla.
1: Activó.
0: Un fraternal saludo, Julián, y para el pastor Negrín, que el Señor siga fortaleciendo y usando para llevar esperanza a los oyentes. La paz os dejo, mi paz os doy. Yo no os la doy como el mundo las da. No se turbe vuestro corazón, ni tengan miedo. Dios les bendiga abundantemente. Raquel, buenos días, Julián, bendiciones para ti, para ese gran equipo de Puro Sabor. Amén. Gracias por permitir que la palabra de Dios se difunda a través de este medio. De Jehová es la tierra y su plenitud, y el mundo que la habitan. Amén. Mary nos dice, mucha verdad esto que dice el Señor, el pastor. Lamentablemente no hay respeto. Bueno, ya Dios se encargará de cada uno.
1: Sí,
0: de cada uno de los que vienen, de fariseos, de los que te abrazan. Y es que no es solamente en una situación como esta, señores. Es el día a día.
1: Sí.
0: Cuando tú ves que yo veo muchas veces que abrazan a una persona. ¿Qué pasó, mi hermano? ¿Cómo estás? Dios te bendiga. Todo lo que tú quieras decir. Y después, cuando da la espalda, empiezan a hablar mal de esa persona. Entonces, no es solamente por esto, es el día a día. Pero que lo que pasa es que no se dan cuenta que a lo mejor me engañan a mí con ese abrazo o engañan al pastor, pero a Dios no lo pueden engañar, claro. Y ese nos está mirando. Y por eso yo le pido a Dios que no ponga aburrimiento en ninguna de las personas que nos está escuchando.
1: No la tiene, hermano, ningún aburrimiento.
0: Porque esto es palabra pura y dura y cierta. Muy buenos días, Julián. Te mando todas las bendiciones de Dios. Te doy. Igual yo no puedo dejar de leer todos los WhatsApp que aquí lleguen.
1: Sí, hermano,
0: todos. Te mando todas las bendiciones de Dios, que Dios las gracias por el espacio tan necesario para vuestras vidas y nuestros corazones. Vamos a seguir orando por nuestra amada patria Venezuela. Te mando un abrazo, Dios te bendiga, el corazón de nuestro pastor, de parte de Raquel.
1: Ay, Raquel.
0: Raquel, por aquí dice Venezuela, Dios te bendiga y te fortalezca.
1: Amén, Venezuela.
0: Dios es un Dios restaurador. Flor, buenos días, pastor Julián y todo el equipo que hace posible este bendecido espacio. Gracias. En estos momentos tan difíciles para los venezolanos, estos 10 minutos con Dios son bálsamo para el alma. Enviamos a través de estas ondas sonoras bendiciones del cielo a todo nuestro amor y las oraciones para todo nuestro pueblo. Dios está con ustedes. Confíen. Un abrazo a todos mis paisanos. Dios bendiga a Venezuela, que nuestro Señor mande ángeles alrededor de cada niño que está en vulnerabilidad y sople aliento de vida a cada persona que aún está bajo los escombros. En el nombre de Jesús, Joana Machín. Joana, gracias, Joana. Gracias, estos son los mensajes que necesitamos.
1: Mucho, sí, es verdad. Santo.
0: Agradecería con Dios al pastor José y a Julián y a la familia que se encuentran en Tenerife todas las herramientas por sus oraciones. Miriam, desde La Guaira, Venezuela.
1: Ay, Miriam, gracias.
0: Nos están escuchando desde La Guaira, Venezuela.
1: Bendiga, Miriam. Un abrazo, hija. Dios te guarde.
0: Se encuentran en Tenerife todos los hermanos por sus oraciones. Miriam nos está escuchando desde La Guaira, señores. Esto es algo increíble.
1: Amén.
0: Miriam, bello. Dios te bendiga, Miriam. Dios te bendiga muchísimo.
1: Ya perdió la fe que alguno de La Guaira pudiéramos estar escuchando.
0: Mira, no esperaba esto.
1: Yo, o algo, y mira qué bello.
0: Yo no esperaba que alguien de La Guaira nos escribiera.
1: Gracias,
0: de verdad.
1: Gracias.
0: Bendiciones para el pastor y para ti. Un abrazo grande desde Las Rosas. Muchas son de La Guaira, son de Naiguatá.
1: Ah,
0: muchas bendiciones desde Las Rosas. En nuestro guía es el mejor chofer de nuestras vidas, Dios.
1: Qué bonito.
0: Así que desde aquí, son unas niñas, ¿viste? Son niñas. Sí. Así que desde aquí, mucho ánimo a nuestra gente en La Guaira. Somos guerreros.
1: Ay, Dios les bendiga, hijas. Qué bendición.
0: Ya baja, que baje. Un saludo para el pastor Negrín y todo el equipo de Puro Sabor. Bendiciones desde Taco. Guillermo, un abrazo, Guillermo.
1: Te guarde,
0: Begoña nos dice, buenos días, bendiciones para todos y mucha fuerza para Venezuela. Amén. Besos y abrazos. Gracias. Moisés, presente. Ah, mira, Moisés consiguió. No me dio chance de mandárselo. Un siervo de la única verdad. El camino del que entregó todo por nosotros para ser salvo.
1: Amén.
0: Dios los bendiga. Gracias por este tiempo. Estamos en oración. Amén.

0: Un saludo muy grande a todos, Pastor Negrín, Julián y a todo el equipo de Puro Sabor Casi Imposible con los oyentes de este espacio maravilloso. Seguimos orando por nuestros hermanos venezolanos porque yo sé muy bien los planes que tengo para ustedes, afirmó el Señor. Amén. Vienen planes maravillosos. Resonarán más escombros levantados para gritar vida en suelos venezolanos. Amén. Desde Taco, Evelyn.
1: Gloria a Dios, Evelyn. Dios te bendiga, bueno. Hija. Gracias.
0: Desde Colombia, Santander. Amén. Un abrazo muy grande y muchas bendiciones para este medio que el Señor está utilizando para regalarnos bendiciones y palabras. Un saludo muy grande para el pastor José Negrín, a todos los oyentes de Puro Sabor y a su equipo. Seguimos orando por nuestros vecinos venezolanos. El Señor resguarde los corazones y los mantenga con esperanza de vida. Todo lo puedo en Cristo que me fortalece.
1: Gracias, Colombia.
0: Vicky, por ese Vicky, amor, Vicky, desde Colombia.
1: Hermana Vicky, toda Colombia, gracias.
0: Bueno, para mí esto no es fácil.
1: Uf, no, ¿cómo va a ser, hermano?
0: Como lo dije en el video, yo nací en La Guaira. Claro. Yo nací en Maiquetía, Clínica San José. Uh-huh. Y me crié en Naiguatá. Sí. Después me llevaron, pues me dijeron, no, yo no soy guaro. Y adoro la tierra barquisimetana y la tierra lalense, pero no soy guaro. Sí. Yo soy guaireño. Uh-huh. Porque de carnaval, Semana Santa, los dos meses de vacaciones, diciembre, 31, todo era Panayguatá. Y después que fui adulto, mi playa no era Morrocoy ni nada, La Guaira, Panayguatá. Entonces, es un sentimiento. Claro. Y tengo mi familia allá. Sí. El 80% de mi familia está entre Catialamar y Nayguatá. Sí. Que todavía están allá y es difícil hasta comunicarse con ellos.
1: Viendo cuando el deslave, Julián. Exacto. En ese momento camión.
0: Ahí me vine yo.
1: Y ayudar y era bien fuerte todo eso.
0: Dice Romar, no se puede evitar que se salgan las lágrimas.
1: No puede, Romar, no puede.
0: ¿Sabes de alguien en La Guaira? Dios los bendiga. Bueno, mira, nos acaba de escribir una persona de La Guaira. Esto para mí es increíble. Sí, vamos allá a finalizar, ya son las 11:30. Hola a todos, tenemos que orar por Venezuela. Ah, sí, exactamente, ¿no? María Irene. A orar bendiga, por Venezuela. Y ahí en esa oración por Venezuela metes a tu familia, metes a tu esposo, metes a tus hijos, sí. Metes a tu... Porque es que Dios escucha todo al mismo tiempo. Sí. Al mismo tiempo. Un saludo de Borja y fuerzas a todo el pueblo venezolano desde las moraditas de Taco.
1: Gracias, joven. Dios te bendiga. Son jóvenes.
0: Bueno, mira, ya tenemos todos los WhatsApp leídos. Un encuentro de emociones muy grande. Sí. Esta señora que nos escribió de La Guaira, la voy a guardar aquí porque no la tengo. La voy a guardar porque es algo increíble, de verdad. Ah, no, sí la tengo guardada. Se llama Miriam Alaimo. Miriam, ella nos escribió la última vez el 27 de mayo. La última vez que nos escribió. No nos faltará Miriam desde Venezuela a La Guaira. Y ahora tiene esa fuerza de escribir en un momento como hoy.
1: Sí, hermano.
0: Pastor.
1: Qué lindo, bueno.
0: Aunque usted se queda siempre aquí conmigo y todos los WhatsApp que entran desde aquí hasta que termine el programa, me da igual, bueno. Los vamos a leer. Esa despedida de fe y de esperanza que en este momento es para todo el ámbito, pero los que nos tienen ahorita concentrados es la situación de Venezuela.
1: Algo que me cautivó en estos días, ¿no? Cuando dice, Dios mío, que le aburre, ¿no? Me cautivó y es el taller París que dice que a la hora de los 10 minutos con Dios, él dice a todos los empleados, por favor, vamos a escuchar todo 10 minutos con Dios. Vamos a pararnos 10 minutitos y le da ese receso todos los miércoles al personal para que escuchen 10 minutos con Dios.
0: Amén.
1: Los anime y todos los empleados contentos de escucharlo. Y así cada una de las personas que me he enterado. Aparte, no es que me lo han dicho a mí por compromiso. Ah, mira, eres el que lo da. Ay, qué bonito. No, no. Por medio de otras personas me he enterado cómo Dios realmente ha llegado a sus vidas y que no se aburren, sino que es de mucha bendición para su vida y para sus corazones. Dios bendiga sus vidas y si el Señor lo permite estaremos nuevamente el día miércoles a las 11 de la mañana. Mucho ánimo, se les ama. Dios bendiga a Venezuela y a todos los que han apoyado a Venezuela, a cada país. Un abrazo. Se les ama en el amor de Cristo. Dios le bendiga.
0: Bueno, voy a despedirlo con un último mensaje. Ya después se quedó muriendo. Dice saludos al pastor de parte de Blanqui, que se mejore del ojito, pastor.
1: Ay, Blanqui.
0: Gracias por ese mensaje tan bonito para nuestra querida Venezuela. Gracias, que Dios lo bendiga y Dios ponga su mano bendita a Venezuela. Las bendiciones para ti, al pastor. Amén. Y gracias por esas palabras tan maravillosas. Escuchamos a Marcos Witt y no hay nada mejor, como se llama este tema, que escuchar hablar a Dios. Así se llama, escucharte hablar. Y ya regresamos a través de Puro Sabor FM. Dios los bendiga. Y espero de verdad de corazón que hayan disfrutado de este espacio.
1: Amén. Sí, Dios les bendiga mucho.

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Bueno, mi gente, con este tema de Rey Ruiz, si te preguntan, hemos llegado al final del programa por el día de hoy. Un programa bonito, un programa, espero que les haya gustado a todos. Un programa lleno de bendiciones, lleno de sentimientos y de emociones que todavía las estamos sintiendo aquí con los WhatsApp que nos siguen llegando a través de Puro Sabor FM. Por aquí nos dice Blanqui, ya para despedirnos, los últimos WhatsApp dice: Dios mío, qué canción más bonita. Imagínense ustedes la bendición tan grande que es, que debe ser, porque yo todavía quiero y estoy pidiendo sentirlo cuando Dios te hable. Cuando Dios te hable, tiene que ser una bendición muy grande, ¿verdad? Sentirla. Muy buenos días, mi churrito bonito, que tengas un bonito día tú también, mi amor. Un besito para mi fisquito lindo. Por aquí, bueno, ya. Blanqui dice, ajá, bueno, qué canción más bonita nos pone Blanqui. Señores, hemos llegado al final del programa por el día de hoy. Agradecido de Dios por permitirnos haber llegado a todos ustedes. Si Él me lo permite, mañana jueves estaré nuevamente aquí con todos ustedes a partir de las 10 de la mañana. Muchas bendiciones de todo corazón. Uno sale aquí repotenciado los días miércoles. El día miércoles es el mejor día de la semana. Porque sale uno con las ganas de, y como ya viene el fin cerquita, que es cuando uno está más aporreado de trabajar, uno sale con las pilas recargadas. De todo corazón, que Dios los bendiga. Que todo lo que estén emprendiendo, haciendo y pensando hacer, sea de la manera como Dios quiera, de una manera positiva y espectacular. Se les quiere con el alma. Hasta mañana. Chao.

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Sí, mi gente bella, ya estamos acá de nuevo. Retorno a mis funciones, a mi pasión, que es hacer radio, a todo lo que significa laboralmente ser proactiva y productiva. Son las 12:22, número mágico, portal de energía. Ya está, estoy aquí, estamos aquí para hacer lo propio con buena música, un catálogo musical súper especial. Siempre con vibraciones bien arriba, tratando de sincronizarnos con esa energía que nos

hay que accionar desde una meditación, una oración, un respiro, la magia del amor, de la bondad, de la luz. Esa es la manera de aportar, y obviamente con acciones como donaciones. Nosotros acá desde tan lejos lo podemos lograr. Así que bueno, nada, creo que lo vamos a ir construyendo poco a poco, y el que esté triste y deprimido, este es el espacio donde podemos abrazarte con buena energía, ¿vale? Así que la bendición de Dios esté con cada uno de los venezolanos que allí están padeciendo, y con cada uno de nosotros que podemos mandarle esta luz y este amor, y que este espacio, así junto con Puro Sabor FM, sea una herramienta de aporte para ser solidarios, ¿vale? Así que ya hablaremos también de eventos que se vienen con esta solidaridad. Y recuerden que el 622-5516-3 es el número para sincronizarte a esta fiesta al mediodía. También recuerda que el director de Puro Sabor FM es el señor Luis Gómez, que hace lo propio allí con toda su nobleza, su corazón, con toda la buena vibra y con todo el equipo de los Anclas de Puro Sabor. El señor Rafael Paredes es el productor de este espacio. DJ Min está en la edición y montaje. Mi nombre, quien conduce este espacio, es Liliana Trías. Gracias a todos por estar allí. Y pues nada, a ponerle el corazón. La frase que nos hace iniciar esta fiesta dice: un día a la vez, aprendiendo a soltar lo que pesa, a confiar en lo que viene y a seguir incluso cuando parece que no es fácil.

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Y vamos a compartir con todos ustedes una de esas notas que tanto nos gustan, y es que es momento de repente para tener en cuenta, según cómo empezamos con nuestra fiesta, que hablamos de un día a la vez, ¿sí? Hay que aprender a soltar lo que pesa y a confiar en lo que viene, seguir incluso cuando parece que no es fácil, y de eso se trata quizás en parte la fe. Hay que tener fe y hay que ser resiliente ante las adversidades. A veces queremos resolverlo todo en un segundo, rápido. Pero la vida nos recuerda que el verdadero crecimiento ocurre despacio. Más bien dejando que fluya, podemos encontrar respuestas y el poder de levantarnos. Como nos dice de repente esa frase, se trata de avanzar un día a la vez. Así que, amigo o amiga, deja ir hoy esa carga que no te corresponde llevar, que simplemente puedes sentirla, pero liberándote de ella puede ser más útil. Confía en el proceso, confía en el camino y recuerda que más bien tu buena energía, tu oración, tu bondad a distancia o estando allí también puede hacer milagros. Accionando, podemos ser más útiles. Aunque alguno de esos días puedan ser difíciles, pues está en ti, en esa fuerza interior, encontrar que puede ser mucho más grande de lo que imaginas, aportando esa acción, esa energía, ese pensamiento, esa emoción. Así que respira profundamente, da lo mejor de ti y di: solo por hoy suelto, confío y fluyo. Y sigue adelante.

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0: Para Javier, nos está dando una verga a Machado y a mí. Verga, no sé qué pasa. Ah, una galleta. Después que nos comimos una mitad de una galletita esa que están ahí en una bolsa. Pero es que están envenenadas, una verga. Yo no me puedo parar del piso aquí del carro. O sea, Machado está ahí arriba.
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Confía en que cada vez que eliges tu paz, también abres espacio para nuevas bendiciones, oportunidades y experiencias que sí están en armonía con el camino que estás construyendo. Que tengas la valentía de soltar aquello que ya no aporta paz a tu vida. Hay momentos en los que avanzar no significa hacer más, sino aprender a soltar. Hoy, deseo que tengas la valentía de dejar ir aquello que ya cumplió su ciclo. Los miedos que te limitan, las cargas que no te pertenecen, las relaciones que drenan tu energía y hace que se escape lo mejor de ti, y los pensamientos que te alejan de la paz, de la calma. Así que, amigo, amiga que me escuchas, confía en que cada vez que eliges tu paz, también abres espacio para nuevas bendiciones, para nuevas oportunidades y experiencias que sí están en armonía con el camino que estás construyendo. Hoy, elige tu paz, porque mereces una vida en la que tu corazón se sienta ligero, libre y en calma.

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1: Y vamos a recordarles a todos ustedes que la vida no te pregunta, te golpea y ya. No te pregunta, te golpea y ya. Tú decides si te rompes como el cristal o te forjas como el acero.

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Y resulta que supero mis adicciones y me libero. ¿Eres adicto a algo? ¿Has tenido alguna adicción en tu vida? veo cualquier patrón de resistencia en mí, solo como algo de lo que tengo que desprenderme, ¿ok? La vida me ama, me sustenta y me apoya. Así que estoy haciendo lo mejor posible. Cada día me es más fácil. Cada día me libro de la resistencia. Cada día soy tal cual, libre. Así que estoy dispuesto a dejar atrás la necesidad que causan mis adicciones. Supero mis adicciones y me libero. Me apruebo a mí mismo y también la forma en la que estoy cambiando. Soy más poderoso que mis adicciones y me hago consciente de ello. La adicción no puede dominarme a mí. Yo domino a la adicción. Ahora estoy descubriendo lo maravilloso, la maravillosa que soy. Elijo amarme y disfrutar. Elijo bendecirme. Elijo estar segura o seguro para mí, para estar vivo y sano. Así que recuerda, solo por hoy suelto, confío y fluyo y supero mis adicciones haciéndome un ser más libre.

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0: Momento de despedirnos. Gracias a todos por estar allí. Gracias de nuevo por ser parte del milagro de vida que me toca vivir, porque sin ustedes no sería lo mismo. Mi nombre es Liliana Trías, quien conduce este espacio llamado Fiesta al Mediodía en Puro Sabor FM, la emisora feliz de Canarias, dirigida por el señor Luis Gómez. Rafael Paredes, el productor de este espacio, DJ Min está en la edición y montaje. Y todos hacemos un equipo junto con todos los anclas de Puro Sabor, llevándoles a ustedes lo mejor de lo que significa hacer radio. Distracción, buena conexión, buena música, mensajes que nos ayuden en este sentido a ser resilientes, a recrear nuestra vida, a enmarcarnos en, diríamos, el optimismo, la fe, la excelencia, la superación. Todo esto forma parte de la emisora feliz de Canarias, Puro Sabor FM. 622-55-1613 es el número para que te conectes. Ya nos despedimos hasta mañana. Estamos de lunes a viernes de 12 a 2 de la tarde. Les recuerdo también que tenemos nuestro evento el día 11. A ver, vamos a buscarlo aquí rapidito, que no lo tenía a la mano. El día 11 de junio, que eso es el próximo lunes, estaremos en el Calderito de Mila, en la carretera general número 122, La Matanza, haciendo cambiamos nuestro aniversario por un directo solidario. Trae tu donativo al directo solidario y Venezuela lo necesita, con la colaboración de Envíos Octava Isla. Ahí estaremos todos los anclas de la emisora y, por supuesto, recibiéndolos a todos ustedes para que compartamos este momento bastante, diríamos, trágico, ¿no? Conmoción es la palabra. Yo estoy conmocionada, estoy trastocada, pero hay que accionar. Hay que accionar, porque tirados, lanzados en la cama, llorando, no hacemos nada. Claro, hay que desahogarse, pero una cosa es actuar desde el apego y otra cosa es accionar para hacer de nosotros dar la mayor de las utilidades en acciones, ¿vale? Así sea una oración, una plegaria o simplemente, en este caso, llevar ropa, llevar insumos, medicamentos, agua, todo aquello que sea útil en la tragedia de nuestro país Venezuela. Gracias a todos. La frase que nos despide, como siempre, una frase que nos hace también recordar que somos seres resilientes y de amor, dice, aquí la tengo, ajá: la espiritualidad no es una forma de escapar del mundo. Es un camino que me permite vivir en este mundo con mayor claridad, sabiduría y paz. Saber que soy un ser espiritual viviendo una experiencia humana me ayuda a atravesar los desafíos y a reconocer las ilusiones y distracciones que debilitan mi fortaleza interior. Así que atentos, que seres espirituales somos todos, porque no somos este cuerpo. Bendiciones infinitas a UPA, mi gente, que nos queda día. Vamos con todo y unidos somos más. Recuerden que somos uno. Namaste. Chao, chao.
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0: Que el dinero nunca falte en el bolsillo, el pan en la mesa, la abundancia en el corazón y la salud en el cuerpo físico, energético, espiritual y emocional. Esos son los deseos hoy miércoles 1 de julio, iniciando este 7º mes del año, de parte de Santiago, Samuel y quien les habla, Ángela, los maestros del Templo de Conocimiento y Tienda Esotérica, el Portal de la Luz, que está a su servicio. 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Mis queridísimos oyentes, iniciamos julio, el 7º mes del año, un mes que tiene una energía de transformación, de introspección y de renovación espiritual. Este mes está regido numéricamente por el número 7, un número ideal para buscar la sabiduría interior, para sanar vínculos con exparejas, con familia que me he peleado, con amigos de los que me he distanciado. Y es un mes importante para que nos preparemos para la segunda mitad del año. Les quiero contar que el número 7 que rige el mes de julio es un mes espiritualmente muy poderoso. El número 7 energéticamente es muy poderoso porque se asocia con el despertar de la conciencia, el análisis profundo y las verdades que salen a la luz. Este mes usted va a tener revelaciones de traiciones, de mentiras, de engaños. A usted se le van a quitar vendas de los ojos. Va a ver por fin al enemigo oculto. Eso sí, debe estar preparado, porque puede que esa revelación sea muy dolorosa emocionalmente para usted. También les quiero contar que este mes que inicia hoy tiene un portal energético muy poderoso. Es el portal 77 que se va a llevar a cabo el próximo martes 7 de julio. ¿Qué es un portal energético? Un portal energético es cuando se abre una puerta entre el mundo terrenal y el mundo espiritual. Es cuando se tiende un puente que une el mundo de los cielos, el mundo de Dios con el mundo de los hombres. Es un día para manifestar, para pedir y para lograr hacer verdad los sueños, los anhelos. Y todos los meses se abre un portal. ¿De qué depende que se abra esa puerta del portal? Del número del mes que coincida con el número del día. Por ejemplo, todos los meses los identifica un número. Enero es el mes 1, febrero el mes 2, marzo el mes 3, abril el mes 4, mayo el mes 5, junio el mes 6, julio el mes 7 y así sucesivamente hasta diciembre, que es el mes número 12. El día que coincide con el número del mes, ese día se abre el portal energético. Es decir, en enero se abrió el 1 de enero. En febrero se abrió el 2 de febrero, el día 2 del mes 2. En marzo el portal se abrió el día 3, el día 3 del mes 3. En abril se abrió el día 4 del mes 4, el 4 de abril. En mayo se abrió el día 5 del mes 5. En junio, el mes que terminamos, se abrió el día 6 del mes 6. Y ahorita en julio, este mes que está iniciando hoy, se abre el próximo martes, martes 7 de julio, día 7 del mes 7. Un día clave donde la energía mística se eleva, permite alinear nuestra mente y nuestra alma a través de nuestros ejercicios de meditación y vamos a traer equilibrio personal y a volver realidad nuestros sueños. Así que este mes vamos a trabajar fuertemente por ese portal 77. También les quiero contar que este mes trae el encuentro Sol Sirio que se va a dar entre el 3 y el 7 de julio, donde la conjunción del Sol con la estrella Sirio va a iluminar nuestro plano espiritual, va a potenciar nuestras intenciones y va a mejorar nuestro campo energético. Este es un mes ideal para limpiarnos, para hacer rituales de abundancia, para usar colores como por ejemplo azules, rojos y verdes para traer vitalidad y armonía. Todo eso lo vamos a trabajar en este mes de julio. Bueno, mis amores, la línea telefónica está abierta para que usted se comunique inmediatamente con Santiago, Samuel y conmigo, Ángela, los maestros del Portal de la Luz, su templo de conocimiento, ayuda espiritual y tienda esotérica. 615-8746-89, 615-8746-89. Bueno, tenemos en este momento mensajes, preguntas, pero antes de responderle a la persona que me acabo de escribir, quiero aclararle a la gente que me escucha que no todos los que escriben están obligados a que yo les lea respuesta por acá. Si usted quiere una consulta privada, cuando escriba, pida que se la respondan Santiago y Samuel de manera privada. Si usted quiere que yo le responda por acá en el programa de radio, también me debe escribir. Yo autorizo a que Ángela lea esto en la radio para que me responda por acá. María Guadalupe Ramírez, 15 de octubre del 89. Tengo a mi pareja, me fui a vivir con él, tenemos un hijo, pero siento que mi suegra nunca me ha querido. Yo vivo con él, pero nunca me he casado y quiero saber si nunca me voy a casar con él. Bueno, María Guadalupe, vamos a ver qué pasa. María Guadalupe, por favor, imagínese a su pareja frente a usted, que le está mirando con amor, con ternura, en el nombre del Padre, del Hijo, del Espíritu Santo. Yo consagro, bendigo, ritualizo, intenciono y activo estas cartas en el nombre de María Guadalupe Ramírez, nacida el 15 de octubre del 89, y de su pareja. Bueno, tres cartas, pasado, presente y futuro. La carta número uno, que me dice, efectivamente su suegra nunca ha gustado de usted. Siempre ha creído que usted es una mujer que no le llega ni a los talones al hijo. En el presente hay amor de parte de su pareja, pero hay mucho resentimiento de parte de su suegra, que ha hecho desde el día uno todo lo posible por separarlos. En el futuro, ¿qué se ve? Si no movemos las energías, déjeme decirle que no se ve matrimonio. Por el contrario, a usted le marca la carta de la separación, María Guadalupe. Va a llegar el momento en que su suegra va a ganar la pelea si usted no hace algo. María Guadalupe, nos toca mover las energías a nuestro favor para que ese hombre acepte casarse con usted y doblegar a esa suegra, que es tan difícil. Les quiero contar que para las personas que me han preguntado que si las parejas que son separadas por brujería pueden volver a ser felices, la respuesta es sí. Resulta que con los poderes esotéricos y espirituales que tenemos aquí, Santiago, Samuel y yo, hacemos rituales y trabajos que permiten completamente que las parejas se reencuentren y recuperen su relación una vez eliminemos los trabajos oscuros de brujería. Claramente no es fácil, porque lograr eso requiere un trabajo de sanación y sobre todo de perdón. Hay que hacer limpias tanto a la pareja como al que se fue, como al que está. Hay que hacer cortes energéticos de esa maldad, de esa destrucción. Realizar limpias, rituales de desbloqueo espiritual para romper esa maldad, que se vaya esa energía negativa. Quitar todo rechazo, todo odio provocado, todo lo que hace que el amor no fluya. Pero sí es posible. Las parejas separadas por brujería, sí es posible que nosotros los volvamos a reconciliar, pero usted tiene que ser consciente que es una pelea compleja. Habrá momentos en los que usted dice, eso no está sirviendo. No es que no sirva, lo que pasa es que el otro está amarrado, dominado por otra persona. Y tenemos que seguir la lucha, la guerra espiritual. No podemos ni debemos decaer. Hay que limpiar ese amor impuesto por otro, ese amarre impuesto por otro, hasta que usted vuelva a tener el control de su pareja, de sus pensamientos, de su sexualidad, de sus sentimientos. Vamos a hacer que el amor genuino vuelva hacia usted, sin ataduras de brujería, sin ataduras oscuras, sin ataduras artificiales. Y una vez ustedes como pareja hayan pasado por ese proceso de sanación de esta maldad, de ese hechizo, van a ver cómo se empieza a reconstruir esa confianza, ese amor. Pero sí es posible. Hay que quitar brujerías, hay que sanar esas heridas profundas, hay que tener paciencia y sobre todo mucho amor hacia el otro. Recuerde que la maldad no solamente destruye parejas, sino que destruye también el amor de los padres hacia los hijos, el amor entre hermanos, el amor entre amigos. Por eso muchas veces se acaban las familias, se separan los hogares, los hermanos pelean, los amigos se distancian. 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

Son las 5 y 16 minutos, las 5 con 16 a través de Puro Sabor FM y bueno, las 8 poderosas antenas a todo lo largo y ancho de Tenerife y en Canarias, y también nos escuchan en diferentes partes del mundo a través de purosaborfm.com, ya saben. Bueno, pues hablando de la situación de La Guaira, en este caso que fue pues el punto más álgido y el que más daños ha sufrido, ha sido afectada por muchos daños estructurales. Las viviendas inestables en los barrios densos, los derrumbes parciales en cerros. Muchos heridos han sido trasladados desde La Guaira hacia los hospitales que están sumamente colapsados en Caracas. Yo creo que la ayuda más importante que puedan tener es instalar carpas, ¿verdad? Carpas gigantescas que sirvan como centros de urgencia, como centros de emergencia para recibir a tanta la cantidad de heridos que van llegando, porque los hospitales en Caracas están colapsados. En este caso, mira, lo que más duro resulta ser que de todas las zonas de La Guaira, Caraballeda fue la más afectada. De hecho, es la devastación extrema y está considerado como zona cero. Katia Lamar también, bueno, muy querida y con muchos amigos allí. Lamentablemente, la destrucción masiva y tiene de paso la crisis de servicios. Y bueno, acercándonos hacia Petare, justamente uno del barrio más popular en América del Sur, en este caso que está en Caracas, los daños graves, más riesgo por viviendas todavía, y como hay réplicas, ¿verdad? Esto termina de debilitar cualquier estructura y se pueden originar serios problemas. Así que estén pendientes con eso y nosotros pues continuamos al servicio de lo que podamos ayudar al 666-910289. Vamos con música.

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0: 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Pero continuamos ahora, son las 5 de la tarde y 24 minutos en las tardes con Morcuende a través de Puro Sabor FM. Y nosotros continuamos y, bueno, por supuesto, destacar una vez más la publicación que encontramos en la cuenta de Facebook de los maestros de la madera en Canarias, Mar y Ram, que nos dicen, bueno, nuestro principal objetivo es la satisfacción de nuestros clientes. 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Bien, vamos a continuar, son las 5 y 26. No se muevan, continuamos con mucha más información para ustedes de todo lo acontecido en nuestra querida patria Venezuela. Y nosotros ya venimos con más en las tardes con Morcuende. Ya vengo.
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Son las 5:37, continuamos a través de Puro Sabor FM y en las tardes con Marcuende en nuestra edición pues especial de todo lo que acontece actualmente después de la sacudida bestial que hubo el pasado 24 de junio. Bien, para todos aquellos, los nacidos en España, en este caso hay vuelos especiales y repatriación. En este caso, España ha organizado vuelos puntuales. Por ejemplo, ya un vuelo ha sacado a más de 100 personas hacia Madrid. No son vuelos comerciales normales, solo para evacuaciones o casos gestionados por embajadas. Directo Caracas, España no hay, solo con escalas en Colombia, Panamá, algunos vuelos especiales que son de repatriación, como ya les decía, y la situación es inestable, cada vez cambia, bueno, minuto a minuto en este caso. Así que para todos aquellos, inclusive venezolanos, que viajaron a nuestro país y tenían la intención de volver nuevamente, pues ahora es sumamente difícil que puedan hacerlo. Van a tener que tener un poco de paciencia, ya que la opción principal, la que están usando ahora más que todo, salir desde Venezuela a Bogotá, Panamá y luego conexión con Madrid. Es lo que se puede hacer en este caso. Así que pues deben tener un poco de paciencia todos aquellos que de alguna manera ya están haciendo vida en España y fueron a Venezuela por cualquier motivo y bueno, tuvieron la desdicha de que los agarrara esta situación tan nefasta. Pues tienen que esperar un poco para que se pueda solventar esta situación. Bien. Vamos a continuar, son las 5:39, estamos...

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0: Bien, son las 5 y 53 minutos. A esta hora, pues 5 y 53. Vamos a hablarles de que hoy es miércoles. Y comenzando el mes de julio, ¿verdad? 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Muy bien. Vamos a continuar, son las 5 y 55 minutos. Vamos a un pequeño corte y regresamos con más para ustedes en las tardes con Morcuende a través de Puro Sabor FM y, por supuesto, conectados con todo lo que está ocurriendo justamente en Venezuela en estos instantes. No se muevan porque ya venimos con mucho más hasta las 7 de la tarde.
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Son las 6:06. Bueno, un saludo para nuestra queridísima Demoris, que está ahora pendiente, nos está mandando saludos a través del 666-910289. Gracias, cariño, por estar ahí con nosotros. Muy bien, vamos a, pues ahora hablar, vamos a indagar sobre la cuenta de Instagram, ¿verdad?, que tenemos de Autos Jaime de Paz, de Comercial Jaime de Paz, porque también nos da sorpresas, como siempre, como todos los días. 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Muy bien. Vamos a continuar ahora a las 6:08. Vamos con más música y cualquier información que tengan pendiente, recuerden el 666-910289. Vamos con música.

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0: Bien, continuamos a las 6:23 y bueno, hablando de la situación que la situación que se está viviendo desde el pasado 24 de junio, pues también hay milagros, y para los milagros también le damos gracias a Dios y una ovación de pie. Ahora sí la vamos a colocar, y ¿saben por qué? Porque después de más de 100 horas se encuentran a más de 20 personas debajo de escombros, y pasadas las 18 horas, un bebé de 18 días de nacido. Así que la fe y los héroes mueven montañas de concreto. Por supuesto, ¿qué decimos? ¡Gloria a Dios! Esto lo envía el amigo Orlando Viera Blanco, ¿verdad? En su cuenta de Twitter, ahí está la cuenta de X. Y de verdad que estos son los milagros, que se ve que Dios no nos ha abandonado. Acompaña a su pueblo venezolano. Estas son justamente pues situaciones de la naturaleza, ¿verdad?, que ocurren, pero que a la final siempre Dios está de nuestro lado, y eso es importantísimo. Estas son las cosas que realmente nos llenan de mucha alegría, y sobre todo de mucha esperanza y fe en nuestra tierra, en nuestra gente. Y bueno, que después de esto, sin lugar a dudas, Venezuela va a regresar más fortalecida que nunca, porque su gente justamente es la que va a impulsar el motor principal para que Venezuela marche hacia adelante. No hay políticos que valgan ni de un lado ni de otro para que salga Venezuela adelante. Venezuela la va a sacar el mismo pueblo, su misma gente la va a sacar adelante, y olvídense de lo demás. No hay ni de uno ni de otro, ni rojo ni azul. La gente de Venezuela, su gente, su pueblo, son los que van a sacar adelante a nuestro país, y lo van a fortalecer y hacerlo el mejor y más grande del mundo. Ya ven.
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0: Bien, nos vamos. Un millón de gracias. Son las 6:50. Gracias por sus mensajes. De verdad, 666-910289. Nosotros seguiremos lo que resta de semana, ¿verdad? Entre jueves y viernes, tratando de pasar información, de que ustedes sepan los centros de acopio, cómo pueden ayudar, en fin, enviar mensajes a través del 666-910289 para ponerse en contacto con sus familiares allá en Venezuela. Igualmente, desde Venezuela nos escuchan también y de diferentes partes del mundo a través de www.purosaborfm.com para seguir haciendo esta labor y que Dios acompañe a Venezuela, y estoy seguro que con su mano y su intervención y su cariño hacia nuestra noble tierra saldremos adelante con todos los hierros como debe ser. Bien, Dios mediante, mañana estaremos a partir de las 5. Luis Gómez ha estado en la dirección general, Sandri en la producción del espacio. Juan Carlos Morcuende les habló. Bien, mañana, ya saben, continuaremos con esta campaña y sobre todo, bueno, mucha fuerza y fe a mi querida y amada Venezuela. Cuídense mucho, hasta mañana.
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